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1: Universitario versus Sporting Cristal, el partidazo de la fecha. Universitario y Sporting Cristal se enfrentan hoy a las 8:30 p.m. en el Monumental por la fecha 4 del torneo clausura. Es uno de los partidos más importantes de la jornada y seguirá siendo tema mañana por el resultado y sus consecuencias en la tabla. Alianza Lima visita Sport Boys este sábado. Alianza Lima enfrentará a Sport Boys mañana sábado 8 de agosto a las 8 p.m. en el Estadio Nacional. También por la fecha 4 de clausura, la previa ya está generando expectativa y el resultado será una de las noticias deportivas del fin de semana. Inter Miami vuelve a jugar por la Leagues Cup. El Inter Miami de Lionel Messi recibe este sábado a Monterrey por la segunda jornada de la Leagues Cup.
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2: Un saludo para todo el mundo que está conectado con nosotros, los hermanos Turizo, y estás escuchando Radio Disney.

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1: Sylvester Dangond.

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1: Felipe Peláez.

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tal, gente? ¿Cómo están? ¡Buenos días! Con harta locura, gente. Bien despiertitos. Mentira, con harto sueño. Pero aquí estamos. Aquí estamos, como siempre, dándolo todo como tiene que ser, mi gente. Soy Gino. Nos quedamos juntos hoy día hasta la 1 de la tarde. Aquí en este horario loco, como siempre, en Radio Dice Perú 94.3. La radio que te escucha. Así que ya lo sabes, es un sabadito. Seguimos en modo fin de todavía. Así que todavía puedes comentar tus planes de fin de semana. Todo nuestro WhatsApp disponible a 945-796-202. Y ahora vamos con mi persona favorita de Río Roma, aquí en Radio Dice Perú.

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1: Alianza Lima visita Sport Boys hoy sábado. Alianza Lima enfrentará a Sport Boys este sábado 8 de agosto a las 8 p.m. en el Estadio Nacional, también por la fecha 4 de clausura. Inter Miami vuelve a jugar en la Leagues Cup. Inter Miami de Lionel Messi recibirá hoy a Monterrey por la segunda jornada de la Leagues Cup.
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estamos de vuelta en Radio Dice Perú 94.3. Abrazo para los que están ahí desde temprano. Un abrazo para Magda desde las 7, está escribiendo. Un abrazo muy, pero muy, muy grande para ella, que nos dice: quiero pedirle perdón a Jesús. ¿Qué habrás hecho, pues, Magda? Porque cuéntanos tu historia y acá la vamos soltando y quién sabe, te damos consejos del amor también. Miguel Gallegos también nos escribe, pone: saludos Radio Disney, hola Gino, buenos días mi hermano, un abrazo muy pero muy grande. Irene Suárez también conectadísima, buenos días, un abrazo muy grande para ti. JJ, mi querido Juan Jesús, también conectado, nos acaba de escribir: Gino, la locura, como siempre hermano, tempranito, madrugando para que ustedes tengan buena energía y un poco de locura también en sus vidas a esta hora, aunque es muy temprano, ¿no? Bueno, yo, como ya saben, yo todavía estoy, mi cerebro está dormido, así que abrazos igual para todos. Anita Hermosa está escribiendo ahorita. Ahorita te leo en la siguiente intervención. Buenos días, Ginito, ¿cómo estás? Te mando un besote y abrazos gigantes para ti. Hoy ha tocado madrugar, cierto, tan bello, nos pone siempre, siempre, todos los sábados a partir de las 8, mi querida Anita. Un beso enorme y vamos ahora con los Santos Bravos, en Radio Disney Perú 94.3.

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1: Hola Radio Disney, ¿qué tal? Un rato más y ya me voy a casa. Me gustaría ir escuchando en el camino esa canción que me encanta de Dua Lipa con Elton John, Cool Hair. Gracias.

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Bueno, gente, arrancamos nueva hora de programa aquí en Radio Dice Perú 94.3, la radio que te escucha. Y bueno, pues estas canciones están inspiradas, obviamente, para ti, para que pases un fin de semana muy, muy chévere, bien, bien activado y sobre todo bien despierto. Gracias, mi querida Anita Hermosa, por todos los gifs, mensajitos y demás que nos enviamos. Ahora con Corazón de Danny Ocean en Radio Dice Perú 94.3.

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0: Qué buena canción de Cristian Castro. Para los que no saben, yo soy muy, pero muy fanático de Cristian Castro. Y si es que por ahí voy a un karaoke, siempre es básico cantar una canción de Cristian Castro. Aquí lo teníamos presente en Radio Dice Perú 94.3925 en la mañana. Gente, sigan conectados acá en su día, en sus días locos. Y vamos a pasarla como siempre, muy, muy chévere y muy divertidos como tiene que ser. Eso es Radio Dice Perú 94.3. Y vamos ahora con temones de temones, gente, porque viene ahora Sebastián Yatra, gente, con sus tacones rojos a esta hora de la mañana en Radio Dice Perú 94.3. A disfrutar.
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9:38 de la mañana, seguimos disfrutando de harta locura como siempre en Radio Disney Perú 94.3, la radio que te escucha, gente. Y bueno, pues prepárense porque seguimos en modo finta, así que un abrazo muy grande para Miquela, que nos dice que hoy día simplemente va a relajar porque ya viene con muchos feriados encima y dice que ya la billetera tiene que descansar un poco. Te entiendo, te mando un abrazo enorme. Y bueno, sigue disfrutando de tu fin de semana muy bien acompañada. Vamos con El Amor de Mi Vida de Los Ángeles Azules y María Becerra en Radio Disney Perú 94.3.

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1: Hola Radio Disney, ¿qué tal? Me gustaría que pongan la canción Te Dedico de Carlos Vives. Muchas gracias.

programa, gente. Hemos sobrevivido a las dos primeras horas y ya estoy un poco despierto, por si acaso. Son las 10 y 7 de la mañana, esto es Radio Dice Perú 94.3, la radio que te escucha. Y estamos disfrutando al máximo, como siempre, cada una de estas canciones bravasas que tenemos para ti. Así que tú ya lo sabes, la variedad musical que tú buscas y que necesitas solo. Escucha bien, ¿eh? Solo la vas a encontrar aquí en Radio Disney Perú. Por eso vamos ahora con más música. Y tenemos aquí a Bizarrap, que nos está en Music Sessions No. 53 junto a Shakira en Radio Disney Perú.

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1: Hola Radio Disney, ¿qué tal? Me gustaría que pongan la canción Te Dedico de Carlos Vives. Muchas gracias.

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1: Alianza Lima visita Sport Boys hoy sábado. Alianza Lima enfrentará a Sport Boys este sábado 8 de agosto a las 8 p.m. en el Estadio Nacional, también por la fecha 4 de clausura. Inter Miami vuelve a jugar en la Leagues Cup. Inter Miami de Lionel Messi recibirá hoy a Monterrey por la segunda jornada de la Leagues Cup.
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10:39 de la mañana, gente. Esto es Radio Dice Perú 94.3, la radio que te escucha. Oye, si por ahí hay alguna agencia de viajes que suelen llenar pasajes dentro de los contactos ahí en el WhatsApp o los que están escuchando, escríbanme, pues, porque tengo que hacer un viaje urgente. Un abrazo para todo, gente. Y a seguir disfrutando. Día sabadito, gente, sabadito. ¿Qué día estamos? Estamos 8 de agosto. Bueno, para mí es un día importante. Bueno, para muchos dicen que el 8, y encima estamos en un año 8, ¿no? Porque si sumas los dos últimos números del año, que somos 2026, dan 8. Entonces, 888 es el portal de León. Así que hoy día pidan al universo todo lo que quieran. Abundancia, amor y demás. Y mucha música variada también. Y eso, bueno, te lo damos ahorita en este momento porque viene justo ese temón de Alejandra Guzmán que me encanta. Día de suerte en Radio Dice Perú 94.3.

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1: Hola Radio Disney, quisiera pedir Flowers de Miley Cyrus, gracias. 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

0: Y estamos de vuelta arrancando nueva hora de programa. Nuestra última hora normal, por así decirlo, porque ya saben que a partir del mediodía arrancamos con el ranking de Radio Disney Perú. Así que, gente, prepárense para lo que se viene, ¿ah? Porque viene harta música variadita y ahorita voy a empezar a leer todos los mensajes que nos están llegando a nuestro WhatsApp. Así que sigue enviando y no te despegues porque vienen canciones muy, muy, pero muy bonitas. Viene Caminar de tu mano de Río Roma y después Perdón, Perdón. Así que no te despegues de Radio Disney Perú 94.3.
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0: 11:24 de la mañana y acá tenemos un mensajito increíble, hermoso como siempre, nuestra queridísima Mari Velázquez. ¿Cómo estás, mi querida Mari?
1: Hola, Gino, las mezclas están bravazas. Eso que todavía falta el ranking.
0: Eso.
1: Los queremos mucho, siempre escuchándolos, desde que se abre la tienda hasta que se cierra. Mari Velázquez, saludándolos con el cariño de siempre. Un abrazo, Gino.
0: Lo máximo, mi querida Mari, siempre con harta energía hacia arriba todo el tiempo. Te mandamos un beso enorme y gracias también a ti por siempre estar conectadísima, como tú dices, desde que abre hasta que cierra la tienda en la que trabajas. Un beso enorme y vamos ahora con Karin León, que nos trae Primera Cita en Radio, dice Perú.
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Estamos de vuelta. Esto es Radio Dice Perú 94.3. Ahí tenemos Stereo Love de Edward Maya Fit Alicia. Buenísimas canciones. Y nos escribe nuevamente Magda. Oye, Magda, ¿por qué estás pidiendo perdón todo el tiempo? Nos pone, quiero pedirle perdón a mi vecina Nelly Garzón. Así que bueno, un abrazo para ti, Magda, y también para tu vecina Nelly. Abrazos para ti. Ya sabes, en cualquier momento también puedes escribirnos y contarnos lo que tú desees. Como por ejemplo nos escribe Gabriela para decirnos que hoy día tiene una salida romántica con su esposo. Provecho. Y bueno, pues qué bacán también, ¿no? Que los esposos, después de tantos años de casado, puedan darse esas escapaditas. Y yo creo que voy a hacer lo mismo hoy día con la señora. Creo que vamos a ver dónde dejamos a la chibola y nos vamos a una escapadita. Les cuento pues por mis redes si es que se dio o no se dio. Pero vamos con ese temón que dice así: Corre, de Jesse y Joy. Qué bonita canción aquí en Radio Dice Perú 94.3. Disfrútala.

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gente, son las 11:55 de la tarde. Ya sabes lo que eso significa. Que falta poquitísimo tiempo, obviamente, para poder disfrutar del ranking de Radio Disney Perú, que viene a partir del mediodía, donde vamos a poder disfrutar de esas 15 canciones tan importantes. Así que no te digo más porque no quiero spoilearte, pero vamos a ver qué es lo que sucede. Solo tienes que estar atento, atenta, enviar tus audios también para que nos cuentes de repente quién quieres que gane, quién crees tú que será la número uno de esta semana y mucho más. Vamos ahora con Lazo y Ojos Marrones en Radio Disney Perú.

Y bueno, gente, arrancamos con nuestra última hora de programa juntos aquí en Radio Disney Perú 94.3, gente. Qué rico, porque arrancamos ya esta última hora siendo las 12 y, bueno, 3 de la tarde. El ranking de Radio Disney Perú, porque vamos a conocer y ahora sí las 15 canciones más importantes, las más votadas y obviamente todo, vamos a ver si es que tus votos realmente sirvieron, si es que por ahí faltaron o simplemente, bueno, pues no votaste y bueno, tu canción se quedó por ahí estancada o salió del ranking. Vamos a conocer y empezar de una vez arrancando con la casilla número 15, que es para nuestros queridos Vacilos junto a Gilberto Santa Rosa, que nos traen Perderme Contigo, puesto 15 en el ranking de Radio Disney Perú. Bienvenidos, soy Gino, a todo esto, ya sabes, soy Gino y esta hora es el ranking.

Y estamos de vuelta, gente. Y arrancamos con el ranking de Radio Disney Perú, con el puesto número 15, una semana más para Vacilos con Perderme Contigo. Y bueno, Danny Ocean bajó una posición y ahora se ubica en el puesto número 14 con Corazón, que es la canción que justamente acabamos de escuchar. Y rápidamente nos vamos hasta la casilla número 13. 13 y 12, vamos de frente a 13 y 12, ¿les parece? La canción número 13, les cuento que ha subido dos posiciones la semana pasada, perdón, ha caído dos posiciones la semana pasada, está en el puesto número 11, hoy día cae a la casilla número 13, estamos hablando de Shakira con Die Die, y después vamos con Santos Bravos, que subieron dos posiciones y se ubican en el puesto número 12 con en Radio Disney Perú 94.3.

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0: Y estamos de vuelta. Ahí teníamos Risk It All de Bruno Mars en la casilla número 10, bajando 4 posiciones. ¿Qué tal caidón de Bruno Mars con Risk It All? Y antes teníamos a Karol G con Marco Antonio Solís y Coleccionando Heridas, que también cayeron una posición y ahora se ubican en el puesto número 11. Gente, estamos avanzando rápidamente y ahora llegó el momento de, no de una canción, sino de escuchar a nuestro queridísimo Tommy Adrián.
1: Hola, hola, Radio Dine, Perú. Hola, Chino, ¿qué tal? ¿Cómo estás? Saludos nuevamente aquí por Lima, acabando de cruzar Santa Rosa y Quies, sin señal. Listo para escuchar ahora sí el ranking, la mejor música de Radio Disney, Perú. Saludos aquí en Pasajero. Ahora sí, a disfrutar de la mejor música. 94.3, Radio Disney, Perú.
0: Eso, mi querido Tommy, siempre presente, ¿eh? Y qué mejor que en el ranking de Radio Disney. Y también quiero aprovechar para saludar a Jackson Zaballos, que hace tiempo no hablamos, mi querido Jackson. Te mando un abrazo enorme, ya no escucho tus audios, ya no dejas tanto, al menos en mi horario, ¿eh? Me ha puesto, buen día, Gino, no me saludas, ¿no? Pues es que no te había leído, no sabía que estabas presente, mi querido Jackson. Un abrazo enorme y vamos con más música, porque seguimos subiendo posiciones. Y acá no ha pasado nada en las siguientes posiciones. En el puesto número 9, Carlos Vives con Te Dedico, una semana más. Y en el puesto número 8, Ryan Castro con La Vía Tampoco Se Mueve, una semana más. Así que a seguir disfrutando del ranking de Radio Disney Perú 94.3.

Y rápidamente, gente, ya nos acercamos al top 5, las 5 canciones más importantes, más votadas de esta semanita. Así que vamos a arrancar de una vez, porque yo tengo muchas ansias de saber también quién es el número 1 para ver qué es lo que pasa. Uy, Marilyn nos ha escrito, vamos a ver qué nos pone. Oh, te dedico, nos pone enamorarte mil veces. Le encanta acá el romanticismo a Marilyn. Te mando un beso enorme. Una semana más en la casilla número 5 para este temón de Morat. Tu cárcel en Radio Dice Perú 94.3. Este es el ranking.

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0: Y ahí teníamos a Romeo Santos con Prince Royce en la casilla número 2 con Dardos. Este es el ranking de Radio Disney Perú. Y bueno, gente, llegó el momento de hacer un pequeño recuento, un repaso por las 5 canciones más importantes, las 5 canciones más pedidas y más votadas de la semana. Abriendo el top 5 y cayendo 2 posiciones, tenemos a Los Morat con Tu Cárcel en la casilla número 5.
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0: El puesto número 4 es para Fonseca y Juanes, quienes subieron una posición con Antes que el tiempo se vaya.
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0: Abriendo el top 3 de esta semana, también dos artistas, un feat buenísimo, que también logra subir una posición y ahora se ubica en el puesto número 3, 1 más 1 de Maluma con Kany García. Y como ya lo mencionamos antes, una semana más para Dardos de Romeo Santos y Prince Royce en el puesto número 2.
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0: ¡Ay! Ahora sí, gente, llegó el momento de disfrutar de la canción más importante, la canción más pedida, más votada, en esta edición número 32, que obviamente va desde hoy día, 1 de agosto, hasta el 7 de agosto. Así que prepárense a disfrutar porque es la segunda semana consecutiva para Bruno Mars con I Just Might como la número 1 del ranking de Radio Disney Perú. A disfrutar.

0: Y bueno, pues gente, ahí tuvimos a la canción número uno por segunda semana consecutiva, I Just Might, de Bruno Mars, aquí en el ranking de Radio Disney Perú. Ponte a votar desde ya por tus artistas y canciones favoritas para ver qué es lo que pasa la próxima semana. Así que, gente, ya lo saben, soy Gino, ha sido un placer acompañarnos con esta locura, como siempre, como tiene que ser. Y nos vamos con esos 30 minutazos de música sin corte, sin interrupción, en Radio Disney Perú. ¡Chao, gente! ¡Buen fin de semana!
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2: Alianza Lima visita Sport Boys hoy sábado. Alianza Lima enfrentará a Sport Boys este sábado 8 de agosto a las 8 p.m. en el Estadio Nacional, también por la fecha 4 de clausura. Inter Miami vuelve a jugar en la Leagues Cup. Inter Miami de Lionel Messi recibirá hoy a Monterrey por la segunda jornada de la Leagues Cup.
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1: Mi gente, un saludo muy especial de parte de los hermanos Turizo y estamos donde tú estás, en Radio Disney.

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0: 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Yo soy Maluma y estoy donde tú estás, en Radio Disney, Pretty Boy Baby.
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2: Alianza Lima visita Sport Boys hoy sábado. Alianza Lima enfrentará a Sport Boys este sábado 8 de agosto a las 8 p.m. en el Estadio Nacional, también por la fecha 4 de clausura. Inter Miami vuelve a jugar en la Leagues Cup. Inter Miami de Lionel Messi recibirá hoy a Monterrey por la segunda jornada de la Leagues Cup.
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